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0: Son las 12, 12 de medianoche.
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0: Son las 6:06 de la mañana.
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0: Dios mío, soy un caminante que viajo por el camino que el destino me ha trazado. En cada paso que dé, ayúdame a que lo dé en tierra firme. Hazme levantar los pies para no tropezar. Si encuentro obstáculos, que no sean los que yo mismo me he puesto. Y si los hay, prepárame para vencerlos. Retira de mi mente el pesimismo. Llena mi corazón de fe. Dame palabras de aliento para los que encuentren el camino. Dame fuerza para alentarlos y ayudarlos. No permitas que mis sentimientos se mancillen por el odio. Dame alegría para saludar el día. Dame paz para recibir la noche. Retira de mis labios la maledicencia y la mentira. Ayúdame a decir siempre la verdad. La paz que me das, concédeme compartirla con los que me rodean. Dame sabiduría para enseñar. Dame palabras adecuadas para corregir. Permitidme, Señor, que todo lo que me rodea, las plantas, los animales y la humanidad, vean en mí un compañero de viaje, un hermano y sobre todo un amigo. Permitidme, Señor, que donde yo llegue o donde esté, también llegue y esté la paz. Permitidme, Señor, que mis miradas, mis palabras y mis hechos no sean para herir a nadie, sino para consolar, para animar y sobre todo para enseñar. Que no tenga motivos para decir que yo he sido su destructor. Permitidme, Señor, que en mi camino mi pie no resbale, que esté firme, que deje una huella impregnada de seguridad, de altruismo y de fe. Yo sé que en el cielo y en mi conciencia tengo un Padre que me ama, una Madre que me guía y un Cristo que me salva. Dios.
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0: ¿qué tal? Hola, ¿qué tal? ¡Qué gusto! Hola, ¿qué tal? ¿Cómo andáis? ¿Cómo andan? ¿Qué hay de nuevo? ¿Cómo lo están pasando? ¿Cómo pasaron el fin de semana? ¿Cómo les ha ido el fin de semana? ¿Cómo ha estado el fin de semana? ¿Cómo se encuentran? ¿Cómo amanecieron? Hoy un día maravilloso, como todos los días. Son maravillosos los días, y en especial hoy porque, bájale el fondo por favor, en especial hoy porque, ¿hoy es primero ya? ¿Primero de junio? No puede ser, ¿ya? ¿Tan rápido? Bueno, estamos en el mes sexto, es decir, arrancó el último mes de la mitad del año. Sí, arrancó hoy el último mes de la mitad del año. No enredo. O sea, esto es para gente. No, perdóname. Mis oyentes son muy inteligentes. Es para gente inteligente. A ver, la señora Morela no capta, mire, todavía. No, porque es para gente muy inteligente. Ok. Arrancó el primer mes de la mitad del año. ¿Qué tal? ¿Ah? ¿Qué tal? ¿Sí comprendieron todos? Sí, ok. ¿Viste? Son inteligentes ustedes dos también. Bueno, voy a comenzar con esto, para comenzar el primero de junio con alegría, comenzar este día maravilloso, que Dios les bendiga, que tengan un día precioso, que ya arranquen esta mitad de año con buena vibra, que les vaya muy bien.
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0: Saben que tengo operadora nueva. Se llama Mandy Aleida. Ah, está la señora Aleida operando en el estudio 2 y sucede que tiene a la gata Mandy en las piernas. Hoy no se me colocó a mí en las piernas, se le colocó a la señora Aleida y le ha presionado el tips como si yo estuviera hablando mucho. Y ella me cortó Mandy la gata. Mandy la gata es la mamá de Terry y de Ton. ¿Ok? Mandy la gata es la mamá de Terry y de Ton. Bueno, vamos a arrancar el año con alegría. Que Dios nos bendiga, nos proteja, nos guíe. Vamos a arrancar el año, el día. Vamos a arrancar el día, el mes. Y Dios mío, por favor, llévatela para no mandártela, ¿es? Para no enviártela, Señoras y señores, hace dos años ya, llegó una gata aquí a la casa, la recogí, la entré, la puse bonita, empecé a hablarle, le hablamos, Dios mío, ahora no para de hablar, hace un año, ya está pensando en, yo sé por dónde va,

O sea, ella no reprocha entre una gata, eso no lo reprocha ella. Ella reprocha es que ya lleva 5 años y ya está pensando en aquello. En aquello. Primero mírela. Ay, Dios mío. Bueno, de verdad que arranquemos todos este día y esta segunda mitad del año bien linda, bien bonita. Bueno, la segunda mitad del año de verdad arrancaría en julio. Julio, agosto, septiembre, octubre, noviembre, diciembre. Escúchenme, la segunda mitad del año arrancaría el primero de julio. Hoy estamos finalizando hoy estamos con este mes finalizando la primera mitad del año, con este mes de junio, ¿sí? Cuando se cumpla el 30 de junio, finalizamos la mitad del año. Bueno, en este inicio de día, en este inicio de mes, que Dios le bendiga su día. Así dice José Ángel, ¿no? José Ángel Moreno. ¿Le gusta más la plata? José Ángel, ¿le gusta más la plata? Un abrazo. Dice la gomita, usted mete con todo el mundo, ¿no? Con todo el mundo que es amigo mío, que es pan y que acepta mis molestiaderas. Mis molestiaderas, dice Morela. Esa es una nueva palabra que trajo Morela en estos días. No me molestie tanto. Entonces yo le puse molestiaderas. Sí, ¿por qué? Está maldecido. ¿Cómo que maldecido, Morela? Será mal dicho. Increíble, Morela. Morela es increíble, amigos. Un día voy a hacer un TikTok con Morela, ¿ok? Ella dice que no. Que el día que yo haga un TikTok con ella, que se va, voltea y se va. Así me dijo, me tiene amenazado, me tiene amenazado. Bueno, yo entre broma y broma, que Dios les bendiga. Que Dios les bendiga y les dé la oportunidad de su vida. Que tengan hoy muchas oportunidades este mes de junio, que este segundo semestre del año, que sea maravilloso, ¿no? Que este fin del primer semestre del año que sea maravilloso, que sea lindo de verdad, que Dios le dé muchas oportunidades a todos, ¿ok? O que nos dé, vamos a incluirnos, oportunidades a todos y lo más importante, que nos mantenga en salud. Oye, me duele el brazo, uy, el brazo derecho. Dicen que yo poco consumía carne, pero últimamente por esto de la proteína, tengo como un año consumiendo carne bastante, ¿verdad? ¿Será que eso afecta? ¿O será algún movimiento que hice malo? Pero me duele el brazo derecho de hace tiempo. El brazo derecho como una coyuntura, ese le llama coyuntura, tendón, coyuntura. Me duele. Yo no sé qué aplicarme. A ver, alguna de las abuelitas, amiga mía, me dice qué aplicarme. Bueno, termina mayo, comienza julio y ya el ambiente del mundial está metido. Y quiero comenzar con esto. Hay una chica australiana, argentina, que me tiene enamorado. Por mí, yo tuviera plata, me iba para Argentina o para Australia a buscarla y hacerme un selfie con ella. Seguro, me tiene enamorado. No es bonita, no, o sea, físicamente es atractiva. No es bonita, es atractiva, ¿verdad? Una persona no es bonita, pero es atractiva. Tiene un atractivo especial. Entonces, esta chica es muy atractiva y salió bailando una canción que empezó a pegar en Argentina y en Sudamérica. Esta, vamos a escucharla. A ver.

Ay, Dios mío. Mire, le voy a confesar algo, de verdad. No se pongan celosas, por favor. Morela, cámbiame el café. Cámbiame esto. Mira, Morela, por favor. No se pongan celosas, ¿no? Les agradezco. Pero después de Rafaela Carrá, no me había atraído tanto una dama, una chica como esta. Después de Rafaela Carrá. Rafaela Carrá fue mi impacto cuando muchacho. Cuando, de impacto, ¿sí? Me refiero a la gente que es artista, pues. Me refiero a esa gente, ¿no? A la gente artista. Entonces, después de Rafaela Carrá, a mí me encantaba mucho Rafaela Carrá. ¿Recuerdas la canción de Rafaela Carrá? ¿Cuál, por ejemplo? ¿Y por qué no la estás buscando? ¿Cuál, por ejemplo? Sin celos, ¿no? Por favor, le agradezco a todas mis amigas, sin celos, ¿ok? ¿Tú recuerdas a Rafaela Carrá? Rafaela Carrá tenía unas canciones maravillosas. Me gustaba una de Pedro P. Después de ella, no me había traído una mujer tanto como esta muchacha. Esta muchacha debe tener como 30 años, 35 años, la edad de Marlene Yesenia, ¿no? Marlene Yesenia tiene 35. Bueno, vamos a ponerle a estas dos más por si acaso, 37. 37 años, ¿ok? Pero es una mujer muy atractiva. Yo la voy a subir a mi historia de Instagram, a mi historia de Instagram y de Facebook, y la voy a publicar en Instagram. La voy a publicar en mis redes sociales con esta canción. ¿Qué pasa con esta canción? ¿Tiene a Rafaela? A ver, súbele volumen a Rafaela Carrá.

Carrá, ajá, Rafaela Carrá, escucha esa parte, escucha esa parte. Bueno, Pedro P, ella se vino a Sudamérica, la historia de Rafaela Carrá con esa canción es que se vino a Sudamérica, Rafaela Carrá italiana, se vino a Sudamérica de vacaciones y conoció a Pedro P en Santa Fe. Santa Fe es una ciudad de Argentina. Y la volvió loca, porque Pedro P la sacó a pasear y le enseñó Santa Fe, le enseñó la ciudad, le enseñó, la embriagó de amistad, de cariño, de aprecio, sí, de picardía. Entonces ella se refiere a ese Pedro P que conoció en Santa Fe y que le dio a conocer Santa Fe y la mandó enamorada para Italia. ¿Ok? Es una canción maravillosa y esa mujer a mí me encantaba. Falleció Rafaela Carrá con un carisma impresionante. Jamás se le vio involucrada en nada. En nada de amores, que amores, que el amor de ella, que el amor del otro, que se enamoró de aquel, que se enamoró de aquel otro, nada. Toda una dama, y una vedette, con un cuerpazo y una capacidad intelectual impresionante, Rafaela Carrá. Bueno, eso fue en los años 70, ¿ok? En los años 70, Rafaela Carrá. Esta canción, ya podemos quitar a Rafaela Carrá. Yo me estoy tomando un cafecito bien rico, bien sabroso. Wow, qué café tan rico. Qué café tan rico de verdad. Escucha.

Bueno, esta canción que les coloqué de fondo es una producción argentina, bellísima, bellísima, de mucho ánimo esta canción. Y un influencer argentino, en un momento de esa iluminación que le llega a un ser humano, ¿verdad? Decidió buscar e invitó a los argentinos a buscar un influencer con más de 350 seguidores, ni muchos, pero como en Argentina es una pasión por el fútbol, se hizo viral rápidamente, buscar a aquel jugador que iba al Mundial de cualquier selección.

0: dirección que tuviera menos seguidores. Que tuviera menos seguidores. Bueno, ese jugador es Tim Payne. T-I-M y separado P-A-Y. Tim Payne. P-A-Y-N-E. Payne. Tim Payne es jugador neozelandés de los Países Bajos. Cerca está Australia, por eso la muchacha se está haciendo famosa también, esta australiana, que es australiana argentina. Entonces este muchacho influencer promocionó esto, vamos a buscar y hacer viral al jugador que va al mundial, uno de los jugadores que vaya al mundial que tenga menos seguidores. Pues Tim Payne solo tenía, este neozelandés, solo tenía 4.500 seguidores. ¿Saben cuántos tiene hoy? En un mes. 2.880.000. 2.880.000. Entonces, un grupo argentino o un cantante argentino sacó esta canción que será el hombre más famoso y querido en la Argentina, como quisieron y quieren a Di María. Entonces, el próximo Di María para los argentinos es Tim Payne. Tim Payne. Ahora los ojos están puestos en la selección neozelandesa. Y en Tim Payne. Y en Tim Payne. Qué maravilloso, ¿verdad? Bueno, esto lo hacen las redes. Las redes hacen cosas muy bonitas, que no hay que negarlo, bien bellas cuando se dan. Cuando se dan, bien bellas de verdad. Y ha gustado enormemente. Bueno, les quería comentar eso con esta canción. La voy a subir a mis redes para que conozcan a la chica. Ok, la voy a subir a las redes y me dicen qué tal la chica. Si es verdad o es que yo tengo los ojos sancochados. Pero me parece una chica con un atractivo especial por la manera como mueve la cabeza. O sea, tiene algo muy lindo esta chica que me agrada. Ok, luego les voy a dar el nombre. No lo tengo todavía. Es australiana. Australiana argentina. Bueno, son las 6:50 y ¿qué? 6:50 minutos de la mañana. 6:50.
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0: Oh, yeah. Oye, Abelardo Delio Asprilla ganó la primera vuelta en Colombia, ¿no? Sacó 10 millones y punto de votos. Y el candidato que le seguía, ¿cómo se llama? Cepeda. Cepeda, la diferencia fue de 600 mil votos, más o menos. Casi el millón de votos la diferencia. Bueno, 600 mil. Bueno, Abelardo Asprilla va para la segunda vuelta. Va a estar interesante la segunda vuelta, pero muy interesante en las elecciones en Colombia. Dice por aquí, de las prillas dio un batacazo en Colombia. Un batacazo en Colombia. Candidato más votado en todos los tiempos. O sea que salió la gente a votar. Salió la gente a votar en Colombia. ¿Sí? Salió la gente a votar en Colombia. 10 más 9... 19 más los picos, 21 millones de colombianos salieron a votar. Ok, en diferentes partes del mundo. Aquí el consulado colombiano estaba abierto desde el jueves para que la gente fuera a votar. Desde el jueves para que la gente fuera a votar. Bueno, democracia en Colombia, ¿no? Qué bueno de verdad. Vendrá una segunda vuelta muy interesante, pero ya Paloma, que es la candidata del expresidente Uribe, ¿sí? Se le sumó a Asprilla. Reconoció Paloma al ganador, a su rival ganador, y se le sumó y bueno, y comenzó pues a pedir que se sumen a la candidatura de Asprilla. Bueno, esa información política, poco hablo de política, no me gusta la política, no me gustan los políticos, pero es una noticia en este vecino país, hermano país, y donde nací además, ¿ok? Entonces, vale tocar el tema. Asprilla arrasó, el candidato más votado en los últimos tiempos, Abelardo de Asprilla. Son las 6:52 minutos de la mañana.
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0: 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Tú sabes que yo hice mi casa, terminamos mi casa hace 8 años, pero falta por terminar. Y estoy orgullosamente que tener una casa no es, ¿cómo es? No es riqueza, pero no tenerla ya es demasiado pobreza. Y eso lo escuché la primera vez con la señora Leida. La señora Leida me miró a los ojos y me dijo: "Mire, papito, tener casa no es riqueza. Papito, te quiero mucho, mi campeón hermoso, pero no tenerla es pobreza." Ya es pobreza, ya es demasiado, ¿no? Bueno, que Dios les bendiga a todos ustedes y que puedan tener su casa. Yo después de 60 años logré tener mi casa, a punta de trabajo, trabajo, trabajo. Por segunda vez porque teníamos una casa en otro país y me tocó que venderla. Me tocó que venderla. Bueno, pero bien, son las cosas de la vida y vicisitudes de la vida, los altos y bajos que da la vida. Por eso, si tú tienes algún problema ahorita, económico, malestar de salud, algún problema, tienes que tomar problema familiar que te pueden dar los hijos, un problema personal, mira, de todo se sale adelante. Con todo tú puedes, el ser humano puede con todo. Así que no se me vayan a achantar. Familia no se me achante, amigo no se me achante, amiga no se me achante, no se me achante, familia no se me achante, ¿ok? De todo se solventa en la vida. Todo, el ser humano está capacitado para solventar cualquier problema en la vida. Tienes que relajarse, pero seguir buscando sus objetivos. Eso es lo que tienen que hacer, ¿ok? Trabajar o estudiar, seguir buscando sus objetivos, no abandonarlos, seguir ahí guerreando, como dicen en Colombia. Vamos a seguir guerreando, guerreando, guerreando, seguir trabajando, seguir logrando los objetivos, pero no se achanten. No se achanten, hay que seguir adelante, ¿ok? 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Y muchas gracias por colocar su granito de arena en este estado, Táchira. Gracias, de verdad, por hacer ese esfuerzo, amigo emprendedor, amiga, amigo emprendedor. Muchas gracias. Que abrió una bodeguita en el barrio, muchas gracias. Abrió un centro comercial, muchas gracias. Abrió una tienda, abrió una boutique, muchas gracias. De verdad que gracias por generar empleo. Gracias por contribuir al desarrollo de nuestro estado. Así que Dios les bendiga a todos los empresarios, comerciantes, emprendedores, mujeres y hombres. Y muchas gracias y que Dios les bendiga. 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No lleguen a la empresa bajando la cara, buenos días, y pasen. No, lleguen con alegría. Hola, ¿cómo están? Buenos días, ¿cómo está? Ta, ta, ta, ta, ta, ta, ta, ta. ¿Ok? Lleguen con buena vibra. Lleguen con buena vibra a las empresas. Con sonrisa. Dejen los problemas afuera. Mire, los problemas se dejan afuera de la casa y afuera de las empresas. ¿Ok? Para mantener una muy buena vibra en la casa y una muy buena vibra en las empresas. Porque las empresas sienten esa energía como la casa. La casa es energía. Usted abandona su casa. Por ejemplo, se van de viaje y dejan la casa un mes. Cuando ustedes lleguen, se siente esa mala energía. Ese calor le falta, ese calor de la familia y esa buena energía. Entonces la casa se empieza a deteriorar. Por eso, casas abandonadas, ¿verdad? Ya parecen ranchos con el tiempo, porque se empiezan a abandonar. La propia casa se entrega en el abandono. Eso es como cuando a un ser humano lo deja un amor. Se abandona, hay que echarle pinturita, hay que ponerla bonita. Al corazón hay que echarle pinturita, hay que llenarlo de alegría y no dejarlo que se sumerja en la tristeza.
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0: Por campeona 96.5 FM y caos en la final de la Champions League que ganó el equipo del PSG, el Paris Saint-Germain, ganó y hubo un caos terrible en París, más de 500 presos, pero es impresionante, multitudes celebrando. Yo no entiendo por qué una celebración cae en el terror. No entiendo por qué una celebración cae en el terror. Es impresionante. ¿Ok? Es como si Táchira fuera campeón y le caemos a partir vidrios, a salir a la calle a romperlo todo, a romper las unidades de transporte público, de la alegría. Oye, eso es una manera muy horrenda de salir a disfrutar un triunfo. Horrenda. Hay que hacer escaravanas, pitos, alegría, la familia, los niños, las niñas, el pueblo, la gente, todo el mundo a disfrutar. Pero no de esa manera, como ha sucedido en París. El año pasado, que el PSG fue campeón también de la Champions League, ocurrió lo mismo. Pero en esta oportunidad la gente se alborotó más. Pero impresionante. Eso fue un caos impresionante en París. Bueno. Situaciones que pasan en el mundo, ¿no? 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
0: Quiero saludar a Jorge Mantilla, como siempre, don Jorge Mantilla, pendiente de Campeona 96.5 FM, pendiente. Quiero agradecer a la cuadrilla de Corpo Elé, Ayer hubo una tormenta

de vientos fuertes donde tenemos la planta transmisora. Y sucede que esa tormenta de vientos fuertes, eso fue en la mañana, tumbó árboles, cayeron los árboles sobre las cuerdas de baja y alta tensión que conducen energía eléctrica, y se apagó el sector desde las 10 de la mañana. Bueno, nosotros en planta transmisora, esta es la emisora que si se va la energía eléctrica, mantenemos la emisora al aire, porque hemos hecho una inversión importante en baterías, inversores, plantas eléctricas, todo para mantener a Campeona siempre al aire. Agradecerle a Dios primero por darnos esa oportunidad, ¿sí? Pero las baterías duraron casi 6-7 horas antes de empezar el partido, 10 minutos antes, ¡ta! Se fue, salió fuera del aire Campeona, porque la energía, las baterías ya no dieron más, 6-8 horas, ya no dieron más. Ay, Dios mío, terrible, y gran parte del partido no lo pudimos transmitir, y yo llamo a Corpole y me dice, mira, estamos trabajando fuerte allá arriba desde esta mañana, corriendo árboles, limpiando vías, esto es terrible lo que pasó en esa zona donde está su planta transmisora. Estamos trabajando, están las cuadrillas allá, Pedro Daniel, quiero agradecerle a las cuadrillas de Corpuelé, a Pedro Daniel, al ingeniero Vega, a todo ese gran equipo de muchachos concentrados allá. Y faltando 10 minutos para terminar el partido, solucionaron y llegó la energía eléctrica. Gracias a Dios y gracias a las cuadrillas de Corpuelé. No fue fácil, les tengo una brindada de café a los muchachos. No fue fácil. Y la comunidad muy contenta porque de verdad tenían mucho trabajo Corpolé en varios puntos desde la madrugada de ayer, unos vientos terribles que mueven las líneas y lamentablemente pues se van los fusibles y cortan la energía eléctrica. Los fusibles lo que hacen es proteger, ¿sí? Es proteger que algún movimiento entre cuerdas no haya choque y no haya cortocircuitos en alta o baja tensión y se queme los cables y produzca incomodidad a la comunidad. Buen día, Campeón. A través de su micrófono hago un llamado a la policía de Torbes para que visiten el palmar de la Copé. Las motos piruetas todas las tardes por la principal es un deporte. Estamos cansados en esta situación. Los motopiruetas todavía, ¿no? Todavía. El llamado a la policía, el palmar de la Copé. El palmar de la Copé. Impresionante. Quiero que me saluden a Alex, el técnico de televisión allá en el Palmar de la Copé. Él es técnico, ¿no? Don Alex, no se ha reportado Don Alex. Don Alex me tiene unas baterías allá y las necesito. Se no haga el loco, Don Alex. Eche una llamadita para acá, porque le he puesto mensaje y no me ha respondido Don Alex. Él se llama Alexander, un buen técnico, un buen amigo. Alexander allá en el Palmar de la Copé, un abrazo, Don Alexander. Dios me lo bendiga a usted y a su familia. Buen día, Campeón, que Dios lo bendiga, amén. Los conductores de moto siguen el escándalo. Tardes de la noche no dejan dormir entre los peluches y la alcabala El Mirador. Y con tres cuerpos policiales que existen por ahí y no hacemos nada. El escándalo que hacen los muchachos de las motos con ese explosivo que ahora tienen en las motos. Yo no sé qué están esperando la policía, los alcaldes, para detener esas motos que producen tanto ruido en la noche. Es impresionante el abuso de la gente, el abuso de los motorizados, de los motopiruetas, es impresionante. Y esto acaba con el sistema nervioso de la gente. Te hay que actuar. Yo le pido a la autoridad, a los alcaldes, que actúen por su gente, actúen por las familias del Táchira. Ya no más, la gente está cansada. Tarde de la noche, 9, 10 de la noche, la gente ya durmiendo porque el otro día tiene que trabajar y motorizados con esos explosivos por allí en sus motos. Qué peligro, oye, qué peligro de verdad. Y motopiruetas en la tarde cuando los niños quieren salir ahí a la acera a jugar un rato, a compartir entre vecinos, no pueden porque los motopiruetas no los dejan. Entonces, un llamado al alcalde de Torbes, al alcalde del municipio San Cristóbal, al alcalde de Guásimos, al alcalde de Junín, al alcalde de Cordero, de Andrés Bello, a la alcaldesa de Santa Ana, de Córdoba, un llamado a todos y todas las alcaldesas.

0: corazón, para el cerebro. Para el cerebro, los decibeles de esos explosivos puede causar enfermedad y está causando enfermedad en la gente. Los explosivos en la moto. Vamos a actuar. Actúe la autoridad a la cual le corresponde. Actúe. Una moto con ese sistema de explosivos que tiene, hay que decomisarla. Hay que decomisarla de inmediato. De inmediato. Y pedirle mucho muchacho conduciendo moto, sin papeles, comencemos por ahí. Sin papeles. Es impresionante. Es una reflexión que hacemos en Campeona, a las autoridades, a la familia. Si su hijo tiene una moto, hable con él. Hijo, quítale ese explosivo. Aunque con los muchachos ahora no se puede hablar, ¿no? Sale perdiendo los papás y las mamás. No, esto está hecho una locura. Esto es una locura. 7:09 de la mañana, son las 7:09 de la mañana.
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0: Campeón, quiero complacer a mi mamá Celina Moncada en Vegadeaza. Este nuevo mes, que Dios me le dé salud, me la bendiga, la cuide siempre, ella fiel seguidora tuya, campeón. Muchísimas gracias, Celina Moncada, y a toda la familia en Rincón de la Vega. Un abrazo, Dios me la bendiga, Dios me la bendiga, Dios me la bendiga. Muchísimas gracias. Saben que quiero saludar a María de Los Ángeles, vive en Rubio. Es una niña. Yo no sé si yo subí la foto con ella a las redes. Iba yo por la Concordia, salía de Tienda Ciro de la transmisión y me llama una vocecita hermosa, María de Los Ángeles. Iba con su papá y me contó, mira, María de Los Ángeles, con unos ojos de tristeza, me contó que la mamita había muerto hace 2 años y ya estaba viviendo solo con el papi. Hace 2 años murió, 4 años, algo así me dijo, 2, 3 años. Ok, María de Los Ángeles. Y entonces, oye, qué terrible, pero ella con la alegría llamándome, campeón, hola, me dio un abrazo, nos tomamos una foto, a mí me habían regalado una oyente, me había regalado una galleta, hacía días, campeón, esta galletica para usted, me la regaló con mucho cariño, y bueno, me perdona la oyente, pero yo se la regalé a María de Los Ángeles el día que me la conseguí. Quiero saludar a su papá, qué ejemplo de padre. Y es triste, es muy triste, especialmente para una niña, que su mamá se vaya o que su papá se vaya, que su papá parta. Es una tristeza que profundo en el corazón de esa niña. María de Los Ángeles, te quiero mucho allá en Rubio. En Rubio, María de Los Ángeles. Dios me la bendiga, me la proteja, proteja a su papito, proteja a esa familia de dos. María de Los Ángeles, la bebé y a su papito. Dios los bendiga y los proteja siempre. Y bueno, Dios mío, ¿cuántos niños no hay tristes por ahí, no? ¿Cuántas niñas y niñas no hay tristes por ahí? Porque se fue su papá, se fue su mamá, partieron, se fueron a otro mundo, se fueron para el cielo. O porque su papá les abandonó, o porque su mamá tuvo que irse. Dios mío, hago esa reflexión para la familia. Dios les bendiga a las familias del Táchira, a las familias del mundo y a los niños y a las niñas del mundo. Las niñas y los niños del mundo están pasando por unos procesos terribles. Dígame, esos matrimonios obligados en otros países. Mire, ahí pasó una moto, ¿escuchaste? ¡Pum! Es impresionante el abuso. Obligando a niñas a casarse con hombres mayores de 40 años. Dios mío, ¿dónde cabe eso? En los países árabes. ¿Dónde cabe eso? ¿Qué terror? Eso es el mismísimo diablo aparecido en un cuerpo de un ser humano, un hombre de 40 años y las leyes que lo permiten. El mismísimo infierno, obligando a niñas de 8 años, dicen por ahí, no, que es cultura. ¡Al carajo, qué cultura! Eso es lo que es diabólico, eso es lo que es un abuso. Obligando a una niña de 8 años, 6 años, 8 años, 10 años, 12 años, casarse con un hombre de 40 años. Bueno, una niña que se casó murió en luna de miel. Por Dios, increíble. Uy, no. Uy, de verdad que horrible, horrible eso. Feliz día, mi campeón. Gracias, feliz día. Saludito desde Rubio. Tu amiga en Rubio, tu admiradora, Lenis Usecha en Rubio. Lenis, un abrazo. Y mi gente querida de Rubio,

0: un abrazo, Lenis, que Dios te bendiga. Bueno, y a toda la gente que me está empezando a escribir, Dios los bendiga. Marisol también me escribió por aquí. Bueno, para todos un abrazo, Dios les bendiga. Vamos a hacer una pausa y ya volvemos. Hacemos una pausa, volvemos, vayan con buena vibra a trabajar, salgan de su casa llenos de mucha energía. Son las 7 de la mañana y 13 minutos. Que Dios les bendiga, que Dios los proteja, que Dios les brinde la oportunidad en el camino del progreso, que salgan adelante, que salgan adelante en todo. Dios les bendiga. Ya volvemos, ¿ok? Ya volvemos, ya volvemos.
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2: ¿dónde
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2: estás,
0: allá,
2: campeón? Campeón, ¿dónde te has metido? Te estamos esperando. ¿Dónde estás? ¿Dónde estás, mi campeón? Campeón, vuelve ya a la acción.
3: Estamos listos.
4: Vamos.

0: campeona está en la calle. Campeona está en la calle. Le voy a colocar el consejo de una mamá a su niño, a su hijo. Escuchen esto. Cuando una mamá aconseja a un niño,
1: es el momento de cortar.
0: Ya lo voy a colocar.
1: Cuando una chica dice te amo, es el momento de cortar y huir.
2: ¿Y si la amo también? ¿Por qué me golpeas?
1: Porque dices locuras. Cuando una chica dice te amo, es el momento de cortar y huir.
2: ¿Y si la amo también?
1: Porque dices locuras.
0: Cuando una chica le dice a la mamá al niño, cuando una chica te dice te amo, es el momento de cortar, huir. Y el muchacho la mira al niño y le dice, ¿y si la amo también? La muchacha le da por la cabeza, la mamá le da por la cabeza. ¿Y por qué me golpeas? Porque estás diciendo tonterías. Para ninguna mamá quiere que su hijo se enamore, ¿verdad? Para ninguna mamá quiere que su hijo se enamore. Pero, ay Dios mío. Y hay cada hijo loco y cada hija loca, definitivamente, ¿no? Definitivamente. Bueno, son las 7:59 minutos de la mañana. 7:59.
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0: Aquí está el pocillo, Morela. Aquí está el pocillo, señora Morela. Bueno, ¿qué otra cosita? Buen día, desde la colonia. Hoy de cumpleaños, María Dorama Blanco Sánchez. María Dorama Blanco Sánchez. Me envían una foto de María Dorama. ¡Wow! María Dorama, linda María Dorama. Hoy María Dorama en la colonia. ¿La colonia es donde, Rubio? ¿Sí? La colonia. Bueno, un abrazo. Desde Alberto Grimaldo Bramón Rubio. Buena radio para complacer a la profesora Gladys Fernández Margarita Figueroa. También estuvo de cumpleaños Gladys, ¿no? Y hoy está de cumpleaños María Dorama Blanco Sánchez desde la colonia. Un abrazo para ella desde la colonia. Me escriben por acá. Buenos días, campeón. La pregunta, ¿por qué hay tanta basura en la calle? Basura que puede provocar accidentes de motorizados también, que por esquivar bolsas o porque por ahí podría venir un accidente. A ver, hay un señor que rompe las bolsas y extiende la basura, queda todo regado. Me envían un video, pero ¿eso es dónde? A ver, me envían el video por aquí de un señor. ¿Eso es dónde? ¿En qué parte? Un señor, buscando no sé qué en la basura, rompe las bolsas y deja todo regado. Sí, qué increíble, un señor. Dígame dónde es, por favor. Un señor que está acostumbrado a llegar a donde hay depósitos de basura, rompe las bolsas y deja luego todo regado. Bueno, qué lamentable, ¿no? Son las 8:01 de la mañana, 8:01. Ya a esta hora está abierto alto voltaje, ¿sí? Ya a esta hora abrió alto voltaje, deben estar abriendo. Y Morela me sirvió café, más cafecito. Ustedes dirán, el campeón sí toma café. Sí, yo tomo café, pero ¿qué es lo que pasa? Yo sirvo, es de cuarticos chiquiticos. Es decir, yo en una mañana me puedo estar tomando media taza, pero de las tazas pequeñitas. Yo tengo unas tazas chiquitas, pequeñitas. Me estaría tomando media taza. A ver. Wow, qué rico café. Luego les doy la marca. Hay una marca de café colombiano muy rica. Y hay dos, tres marcas de café venezolano muy buenas, muy ricas. Pero no les doy la marca hasta que no tenga el patrocinante. Y yo sí soy catador de café. Yo sí sé cuando un café... Mire, la mayoría de las procesadoras de café queman el café, lo tuestan demasiado. ¿Para qué? Para que rinda. Porque como el café es amargo, ¡uy, ese café sí está fuerte! Lo que es amargo, lo que es tostado, lo que es quemado. Entonces, lo rinden y eso es lo que sucede, dañan el café. El café no debe estar ni muy muy ni tan tan, ¿sí? Para los fabricantes de café, que aquí hay buenas procesadoras de café, tengan cuidado con eso, con el café. Muy quemado es horrible, rinde más pero es horrible. Se hace más económico, pero es horrible. ¿Ok? Bueno, son las 8 y 3 minutos. 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

0: 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A ver, me escriben por aquí. Buen día, campeón. Por favor, los motopiruetas por la trocha 5, trocal 5 mejor, ¿no? Troncal 5, entre el peaje y San Josecito en horas de la tarde y la noche, son una locura. Volvemos a decirlo, las autoridades a llamar la atención, entre motopiruetas y el escándalo de los morteros que suenan en esas motos, que esos automáticos que suenan, eso está dañando el sistema nervioso de la gente. Lo seguimos diciendo, lo seguimos anunciando. Buen día, ¿me puedes pasar el video de la basura? Mil bendiciones, yo trabajo para el ambiente, pero no me dicen dónde. Ella trabaja para el Ministerio del Ambiente, pero no me dicen dónde. Cuando tenga la dirección te paso el video, ¿ok? Con mucho gusto. Son las 8:05 de la mañana. 8:05. 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
0: La gente el fin de semana estaba asustada porque conseguían colas en las estaciones de servicio. Pero no se me asusten, no se me ponga nervioso. La cola era, ya no, ya hoy no hay colas. Las estaciones de servicio laborando sin colas. Lo que pasaba era que coincidió que llegaron gandolas con combustible y las estaciones de servicio pues cerraron para que las gandolas surtieran en diferentes estaciones de servicio. Entonces la gente se alteró y se preocupó. No, tranquilos, sigue igual la distribución de combustible, igualito, sin ningún problema. Igualito, sin ningún problema, ¿ok? 8:06 de la mañana, 8:06.
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0: Bueno, ya les coloqué la canción de la chica australiana argentina, ¿no? Ahora se está volviendo un boom esta canción en un programa de la televisión argentina. Es que los argentinos se las traen con el fútbol, con el mundial. No hay duda. Ahora un equipo de transmisión argentino va a transmitir para Colombia el mundial. O sea, las voces argentinas están llenando a Sudamérica, y tienen la plata para comprar derechos, esas televisiones, esos canales internacionales. Escuchen esta canción, se está volviendo viral otra vez, porque una chica presentadora de televisión se subió sobre la mesa donde estaban los micrófonos. Yo la voy a publicar también luego, ¿ok? Luego la voy a publicar, escuchen esto. A ver...

Bueno, increíble, ¿no? Increíble cómo se están dando las cosas en el Mundial. Ya estamos a tan solo 10 días del Mundial. Arranca, ¿qué? El 11 de junio, ¿no? 10 días del Mundial. Estamos la radio del Táchira preocupados porque no nos han cedido los derechos para la transmisión del Mundial. Pero todos nos vamos a inventar algo.

0: cadena se agarraron los derechos y nada, no quieren autorizar a ninguna emisora. Y de verdad que son cadenas que no tienen sintonía. Esa es la realidad. En el fútbol, aquí la gente estudia escucha dos o tres emisoras. Campeona y dos más. Campeona y dos más. Listo. Por sus narradores, por sus comentaristas. ¿Sí? Entonces, esas emisoras, nada que ver con fútbol. Nada que ver con fútbol. Entonces, la gente tiene sus narradores identificados en cada ciudad. Entonces, bueno, esas cadenas se tomaron los derechos, está bien de los derechos, está bien aquello, pero no se le puede prohibir a gente que tiene años transmitiendo fútbol. Y es una pasión, y es una pasión. Un narrador de provincia, un comentarista en la provincia, quiere transmitir por su emisora donde trabaja, el Mundial. Pero no, increíble. Eso es violar los derechos. Ellos tienen los derechos, está bien. Pero derechos humanos, que es el derecho a trabajar, que es el derecho, y más allá del trabajar, a expresar su pasión por lo que se preparó, por lo que estudió y por lo que sabe. Es un derecho humano, y la FIFA debe saber eso, debe enterarse de un derecho humano de cada ser nacido en este planeta. Tiene derecho al trabajo. Es como si a un médico le prohibieran ejercer su función, o a un grupo de médicos, porque otro grupo de médicos se agarró o compró un derecho. Por ejemplo, operar un dedo. Ese es un derecho exclusivo que tienen únicamente estos médicos en el país. No más, nadie más. Es violar un derecho a trabajar. El derecho para el cual se preparó ese médico, aprendió a hacer cirugía de dedos. Por decirle algo, ¿sí? O el mecánico, un taller mecánico en cualquier parte. No, mire, los talleres mecánicos, únicamente los mecánicos que pueden reparar motores de carro Ford, o motores de carro Chevrolet, o motores de carro Toyota, es este médico, es este mecánico, es estos mecánicos. Estos mecánicos en el país, esta cadena de mecánicos, los otros mecánicos no pueden. Es un derecho humano, porque nos preparamos para eso, es lo que sabemos hacer. Narrar, comentar, analizar fútbol, es lo que sabemos hacer. Entonces esto está increíble. O sea, la globalización es para muy poquiticos, ¿ok? No estoy en contra de los derechos. Yo puedo tener derechos, Carlos Arturo Rueda compró los derechos para transmitir el Deportivo Táchira, está bien. Yo los compré y soy la emisora oficial del Deportivo Táchira, está bien. Los patrocinantes que vende el Deportivo Táchira en vallas y lo que sea, los anuncian es por Campeona, está bien. Y dentro del presupuesto del proyecto que presenta el Deportivo Táchira, allí llevas el logo de Campeona. Y ustedes también tendrán la publicidad por la emisora Campeona y por las redes de Campeona, etcétera, etcétera, etcétera. Está bien, es un derecho que en una alianza con el Deportivo Táchira yo he logrado. Está bien, pero yo no le puedo prohibir a las otras emisoras, a los otros compañeros que transmitan. Porque me dieron a mí los derechos como emisora exclusiva, pero para el Deportivo Táchira. ¿Sí? Todos los demás tienen derecho a transmitir, a trabajar, a ir al estadio, a hacer su trabajo, que además de su trabajo es su pasión. Yo he visto cuántos colegas en el estadio con una pasión, con un fervor, muchachos y adultos narrando con un fervor, tanto el que tiene más de 60 años narrándole al Táchira, como el que está comenzando, como el que tiene 5, 20 o 30 años. Con una pasión impresionante, cerramos los ojitos, nos entregamos cantando un gol, hacemos piruetas, hacemos, bueno, movimientos impresionantes, casi se nos sale el corazón. Eso es pasión. Más que trabajo, es una pasión que siente un ser humano al hacer un oficio. Entonces no se le puede prohibir a esa pasión, a ese sentimiento, transmitir ese sentimiento, no se le puede prohibir. No sé, yo puedo tener los derechos del mundo, pero no, mi derecho llega hasta que comience el derecho de los demás. Bien, ok, quería comentarles eso. Son las 8:13, 8:13 minutos de la mañana, 8:13.
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0: 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Un abrazo. 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Cuando hicieron la ley, hicieron la trampa, dicen por ahí, no, cuando hicieron la ley, pues hicieron la trampa. 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Un abrazo. 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Tenemos las 8:15 minutos de la mañana. 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
0: Cuando el amor es amor de verdad, es ciego. Dicen que el amor es ciego. Dicen que el amor es ciego. ¿Cuántas muchachas bonitas por ahí andan con un gordito que los demás dicen, ay, qué feo, ¿no? Mira qué le vio. ¿Qué le vio a ese? Dice la gente, o decimos. ¿Qué le vio esa hembrota tan hermosa a ese tipo tan gordito, bajito? ¿Qué le vio? ¿O ven ustedes a un galán todo guapo, todo lindo, todo atractivo, ¿verdad? Con una gordita barrigona chiquita. Y dirán, ¿qué le vio? ¿Qué le vio? Ah, bueno, eso sucede en el amor. Le sucedió a un jugador inglés. Cuando este muchacho, ya les voy a colocar el documental cortico. Este muchacho, cuando estaba estudiando, se enamoró de una muchacha. Y el muchacho con una presencia bárbara y todo aquello, el amor de su vida. Al muchacho no lo aceptaron en un club del fútbol inglés. La muchacha siempre estuvo con él. La muchacha se fue engordando la muchacha. Hoy esposa de él. Y él siguió ahí enamorado. Porque es el amor de verdad. El amor de verdad no mira si tú eres gorda, si tú eres chiquitica, si eres barrigoncita, si eres ombligona, si es ombligón, si es gordito, si es... No, el amor de verdad no mira nada de eso. Escuchen la historia esta. Le voy a ver si le tengo por acá rápidamente. Ojalá y se me abra, vamos a abrir.
2: La hermosa historia de amor de Declan Rice y su pareja que lo empujó a ser el primero en nunca rendirse. En el mundo del fútbol es común escuchar, solo está con él por su dinero, por su fama. Pero lo de Declan y Lauren es una historia de amor distinta, la que sueñan ni... La hermosa historia de amor de Declan Rice y su pareja que lo empujó a ser el primero en nunca rendirse. En el mundo del fútbol es común escuchar, solo está con él por su dinero, por su fama. Pero lo de Declan y Lauren es una historia de amor distinta, la que sueñan millones y que muy pocos logran vivir.
3: Declan y Lauren se conocieron en la escuela de Chessington al sur de Londres en 2015. 17 años, sin fama, sin millones, sin títulos. Solo dos adolescentes enamorados. En ese entonces, Rice no era la estrella del Arsenal. Era un chico que soñaba con el fútbol y que ya tenía la persona más importante de su vida a su lado. Comenzaron en silencio. Tuvieron que pasar 2 años para que Rice se atreviera a publicar algo con ella en redes.
2: Su primera aparición pública juntos fue hasta el Reading Festival en 2021. 6 años de relación antes de mostrarse al mundo. ¿Por qué tanto tiempo? Porque lo que tenían no necesitaba la aprobación de nadie. De hecho, Lauren una vez confesó que estaba bastante celosa, pero no de otra mujer.

0: mujer, Mason Mount, uno de los mejores amigos de Declan. Una amistad tan cercana, tan intensa, que Lauren bromeaba con que Mount le quitaba demasiado tiempo a su novio. Una broma, nada más. Pero lo que vino después, eso no fue ni una broma.
1: De que Rice firmara con el Arsenal por 116 millones de libras. El traspaso más caro en la historia del club. Los ataques llegaron, no contra Declan, contra ella. Miles de comentarios crueles sobre su físico.
0: Lauren se sintió mal y borró todas sus fotos de Instagram. Cerró su cuenta de ex, desapareció del mundo digital para protegerse. Y Declan, uno de los mediocampistas más cotizados del planeta, no se cayó. Salió a defenderla con todo. ¿Saben por qué? Porque Declan nunca abandona. Millones ven los goles de Declan Rice. Sus despliegues en el campo, su zurda que hace temblar porterías, pero pocos valoraban su empuje en los momentos oscuros. Cuando el Chelsea lo rechazó siendo un adolescente, cuando lloraba en su casa de Kingston sin saber si el fútbol era para él, pero quien siempre estuvo fue Lauren.
1: Llegó cuando no había fama, cuando no había dinero. Lo único que había eran miles de dudas. Y se quedó. Esa fue la fortaleza de Declan Rice para nunca rendirse, para siempre luchar en ser el número uno.
0: Y hoy en día, Declan usó ese apoyo para no rendirse, para gritar que la liga no...
2: Bueno, ahí está esta historia. Lauren y Declan Rice, la estrella del Arsenal. Declan Rice, jugador, gana muchos millones, ¿ok? Se enamoró de su chica... Y empezaron a criticarla porque ella era gordísima, gorda, y Declan Rice la defendió. Hermosa historia, ¿verdad? Hermosa historia. Nunca te declines, al carajo la gente que te critique, tu relación, tu pareja, tu familia, al carajo. No prestarle atención. Sí, hay gente que se da por criticar a los demás, observar la paja en el ojo ajeno sin ver la viga que uno lleva dentro. Es una expresión bíblica, ¿no, señora Leida? ¿Sí? No mires la paja en el ojo ajeno sin observar primero la viga que tienes en tu ojo. Entonces hay gente que se da por criticar, que si está gordita, que si está gordito, que no sé qué, que se dejó la barba, que quítese la barba, que mire que las uñas esas sí tan feas, que mire que por qué usa ese vestido. Ay, que usted sí usa cosas costosas y tanta gente pelando. Así, así. Y usted, ¿por qué hace esto y por qué hace aquello? Y no sé qué. ¿Y por qué va, y por qué le va a colocar eso a la casa? Y mire que la casa de color se ve feo. ¿Y por qué usa ese pantalón? ¿Y por qué esos zapatos altos si no se le ven bien? ¿Y por qué aquello? ¿Y por qué se maquilló? ¿Y por qué se pintó el pelo? ¿Y por qué no sé qué? Los demás, ¿sí? Los demás no ven la viga que tienen en su ojo y critican la paja que tiene el ojo ajeno. Así que vamos a observarnos un poquito, ¿verdad? Y dejemos tanta crítica que obstaculiza nuestro propio camino.
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2: Bueno, y la relación padres-hijos, hay un papá que se está haciendo viral porque el hijo lo mandó preso, lo hizo detener y estuvo preso por más de 10 meses. Donde el papá no tenía la culpa. Ya es el segundo caso que observo en este año. Los hijos, en algunas familias, muy poquitas, contaditas, se transforman como los enemigos para los padres. Es impresionante. Entonces los padres, ya uno los escucha hablar, ¿cómo será cuando yo esté abuelito? Me pegarán, me echarán de la casa, me llevarán a un ancianato. ¿Cuántas veces no hemos oído eso? Yo conocí un padre que le tenía miedo a su hijo. Conocí un padre, así como hay hijos que le tienen miedo a sus padres también. Pero conocí un padre que le tenía miedo a su hijo. Él me contaba, porque yo llegué a ir a su casa a escucharlo, él me contaba que el hijo llegaba ebrio o drogado y él tenía que encerrarse. O cuando el hijo

0: andaba de mal genio porque los amenazaba a los papás. A los papás los amenazaba. Con o sin droga, con o sin licor, vivía amenazándolos. Ese hijo, gracias a Dios, observé en estos días, hace como un mes, que estaba en mejores condiciones de ánimo y de actitud con sus padres. Eso me alegró. Eso me alegró mucho. Entonces, este audio que voy a colocar es para que reflexionen los muchachos. Esos muchachos que les contestan feo a sus padres. Que sus padres, por quererles orientar, no pueden abrir ni siquiera la boca, porque ya con una mirada horrible, ya el padre se exalta y dice, uy Dios, ¿qué pasa? Ya con una mirada de reojo horrible, ya con un alzamiento de voz, ya el padre se exalta, o la madre. Y mire que los hijos se están quitando las bendiciones, porque cada vez que un padre aconseja a un hijo o una hija, es llevarle bendiciones. Y los hijos se lo están restando, no lo aceptan. Quieren hacer lo que les da la gana, y esa es la expresión popular. Quieren hacer lo que les da la gana, preocupando más a sus padres. Escuchen esto.
1: Bueno, familia, he salido de prisión, he estado en la cárcel 13 meses, con 29 días y 29 días, y justamente por una denuncia falsa de mi propio hijo, mi hijo de 15 años, el cual le quité el teléfono móvil, la consola, y le dije que limpiara su habitación, y me agredió, quitándome un diente de un golpe. Me denunció, le di la razón, y he estado preso. Pero bueno, al final, se me redujo la condena, y salí. Tenéis cuidado con la educación que le deis a vuestro hijo, porque se puede convertir en vuestra peor pesadilla. Yo no sé, yo es que lo estoy con su madre, pero a mi hijo, yo creo que le he dado la mejor educación. Pero fijaros cómo me lo pagó, metiéndome preso, por una tontería, por quitar el teléfono móvil, la consola, y decirle que hiciese su habitación y que dejara de fumar tabaco, que era un crío, un niño todavía. Bueno, ya he salido de la cárcel, no quiero saber nada de él, voy a quitarle el apellido. Si ves este vídeo, algún día puede que te arrepientas de haberle hecho esto a tu padre. Cuando he mirado por ti siempre, he estado por y para ti, no sé qué te ha pasado, pero yo lo mal que lo he pasado en la cárcel por una tontería tuya, y que la justicia te dé la razón, y yo la haya pasado tan mal, no quiero saber nada de ti. Para mí ya no eres mi hijo. Voy a quitarte, repito, el apellido. Esto es muy fuerte, chicos. Dejadme en comentarios, suscribiros, compartir el vídeo. Pero bueno, ya está. Son cosas que pasan. Esto es parte de la vida. Y nadie sabe lo mal que lo pasé justamente ayer en la cárcel. Lo he pasado muy mal. Se pasa muy mal. Pero bueno, ya está. Ya estoy fuera. Quiero recuperar el tiempo perdido. Y ya está, chicos. Es que me emociono y no puedo, ¿vale? Pero esto es lo que ha pasado, y quería...
0: Bueno, terrible. Un padre español, su hijo de 15 años, no vivían con la mamá, vivían ellos dos nada más. El hijo lo pasaba pegado al celular, a su computador, no quería colaborar en la casa, y porque el padre le quitó el celular, era un menor de edad, le quitó la laptop, algo así, le dijo que ordenara la casa, pues el hijo se fue contra él, lo golpeó. Me imagino que hubo unos agarronazos allí, me imagino, en una situación real, y el padre fue preso, fue condenado a no sé cuánto tiempo. El caso es que le redujeron la condena y solo pagó 13 meses. Pero ¿y que fue una pesadilla? Es que estar preso es una pesadilla. Dios los proteja a ustedes, muchachas, muchachos, papá, mamá, la familia, todo ser humano, de llegar a estar preso. Dios los proteja, porque es una pesadilla. Eso es horrible. Para todas las personas privadas de libertad que están detenidos, presos, Dios los bendiga, los proteja. Y bueno, si cometieron un error, hay que pedir perdón y seguir adelante. Pedir perdón de corazón para no volver a cometer ese error que lo llevó a estar detenido, a perder la libertad. Porque no hay como la libertad. Y llegar a una prisión debe ser horrible, ¿no? Debe ser terrible, Dios mío, y estar encerrado en cuatro barrotes, uy, Dios mío. Dios nos proteja, proteja a tu hijo, proteja a tu hija. Por eso yo les digo siempre, mira, muchachos, den pasos seguros. No se metan en negocios raros, en negocios dudosos, ¿sí? No tengan problemas con nada, ni sentimentales, ni de negocios, de drogas, de por favor aléjense de eso, de quitar lo ajeno, lo que no te pertenece no es tuyo y punto, sigue trabajando que vas a lograr tus objetivos y vas a tener tus cosas. Que la novia lo dejó y que le voy a meter un carajazo al tipo o a la tipa, no, por favor, que si la novia lo dejó, que si el novio te dejó, que la voy a mandar a no sé qué, que lo voy a mandar a no sé, no, por favor, nada. Mire los amigos, mire el grupo de amigos, acaba de ocurrir el fin de semana, eso fue en Colombia, hace 2 semanas, contrataron una embarcación y se fueron de vacaciones. 5 de los amigos mataron a un amigo. Lo llevaron, era para eso, para matarlo. Menos mal alguien de ellos filmó y se comprobó por qué el muchacho no se cayó de la canoa. Lo lanzaron del yate, de la canoa. Lo lanzaron, se ve en el video cuando el muchacho pide auxilio que no sabía nadar y cuando se fue al fondo. Ahora están involucrados todos, tanto los amigos como quien conduce la canoa. ¿Cómo es posible? El yate, la canoa, lo que sea, el barco, ¿ok? Entonces es impresionante. Uy, muchachos, cuídense, familia, cuídense. ¿Cuánta gente no ha sido engañada, Dios mío, para ser asesinada, para cruelmente ser maltratado? Tengan mucho cuidado. Seleccionen sus amigos. Los amigos hay que seleccionarlos. No todos se acercan con la mejor intención de una amistad de verdad. De verdad, no todos. No todos. Dios les bendiga. 8:31 minutos de la mañana, 8:31. 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
0: 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Interesante, hemos tocado, ¿no? Le voy a dejar algo por aquí sobre el fracking. ¿Qué es el fracking? Nosotros, que Venezuela es un país petrolero, ¿qué es el fracking? Es una fracturación hidráulica. El fracking me llamó la atención y por eso me fui a investigar. Y es una técnica utilizada para extraer gas o petróleo del subsuelo. Funciona perforando pozos profundos e inyectando agua a alta presión mezclada con arena y químicos para fracturar rocas profundas y que son impermeables, liberando de esta manera los hidrocarburos atrapados en ellas. ¿Cómo funciona? Bueno, se perfora profundamente, se perfora un pozo verticalmente hasta alcanzar la formación rocosa. La formación rocosa es la sostenibilidad de la tierra, de las otras capas hacia arriba y de las capas hacia abajo. Entonces, llega la perforación, se le inyecta arena con agua a alta presión, se rompe la roca para que vaya soltando y vaya saliendo el hidrocarburo. Entonces hay muchas críticas a nivel internacional respecto a esta técnica para extraer gas y petróleo, porque está moviendo la simiente, las bases de la tierra. Es una crítica bárbara que hay. Incluso el Asprilla, el candidato que ganó la primera vuelta la primera vuelta en las elecciones en Colombia, ahorita el domingo pasado, este domingo, ayer, decía en una entrevista que iba a aplicar ese fracking, pero con empresas muy conocedoras, de mucha experiencia en esa técnica de perforación para extraer gas y petróleo. Terrible, ¿no? O sea, yo lo veo muy delicado, porque perfora las rocas a más de 100 metros abajo de las primeras capas de la tierra, la roca que sostiene. Eso puede generar eso puede generar movimiento entre placas. No sé. No sé si en Venezuela se aplicará eso, si está permitido. El famoso fracking, no sé, hasta allá no llego porque no estoy claro en esto, ¿no?
3: Buenos días, campeón. Buenos días a toda la audiencia que escucha Campeona 96.5 FM de San Cristóbal, aquí en Iquique, 8:31 minutos de la mañana, con un cielo despejado acá en Iquique, Chile, en el norte de Tarapacá. Saludos, campeón, saludos a toda la audiencia de Campeona, un abrazo y se les quede, y me quiero tomar un rico y sabroso.
0: Ajá. Desde Iquique, Chile, un venezolano, Joan Romero, un abrazo para él, para su esposa, sus niños, Dios los bendiga, y a todos los venezolanos que se hallan fuera del país. Dios los bendiga, los protege y pa'lante, ¿ok? Dios los bendiga a todos. Bueno, ¿qué más me escribieron por aquí? Más la gente de Patico Feo, saludos, bendiciones. Le digo Patico Feo porque así le decían, él era conductor de la línea Santa Teresa Las Lomas. Un abrazo para él. 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
0: 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Recuerden que el Mundial vamos a hacer unos trabajos muy especiales por derechos internacionales, pues no podemos narrar directo por Campeona, pero sí en la antesala, sí en la mitad del partido, sí pospartido, ¿verdad? Y vamos a subir mucho contenido desde nuestras redes sociales, especialmente mi red personal, @campeongolecito, por YouTube, como que sí se nos está permitiendo transmitir, y por Instagram lo vamos a hacer por allí, Dios mediante. Bueno, así que estamos ahí. 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
0: Bien, nos despedimos, son las 8:43 minutos, ya viene Lucero del Mar con Te Cuento, un abrazo para todos. No clasificó el equipo deportivo Táchira ayer, lamentable, el resumen ustedes lo ven, el análisis que hicimos con Anderson Sánchez La Gomita, mi comentarista, con otro de mis comentaristas de Vindorel Puntilla. Hicimos un análisis, parte de los análisis están en el historial de Instagram, @campeongolecito. Siga @campeongolecito y ahí va a mi cuenta personal, @campeongolecito, y ahí en el historial está el análisis prepartido y postpartido. Lamentablemente, el técnico Álvaro Recoba insiste en jugadores que no tienen la capacidad para estar en Táchira, por ahora. No es que sean malos, son buenos, pero no tienen las condiciones para cumplir una función tal y nos hubiesen dado la clasificación a la final. No era difícil, pero no se dio. no se dio.

0: Todos esos análisis también en Campeones en Acción al Mediodía, pero a través de nuestras redes pueden comenzar ustedes a apreciar nuestros análisis en el perfil arroba campeón golecito ahí en historias, ¿ok? Un abrazo, 844, chao, 844.
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con 41 minutos. Hoy es primero de junio, oficialmente estamos ya a mitad de año 2026. ¿Cuántas metas han cumplido y cuántas excusas se han puesto? Hoy es lunes primero de junio, mitad de año, es decir, otra oportunidad. Para la gente que le gustan las fechas exactas y creen que los lunes es el día para empezar y el primer de cada mes es el día para empezar, bueno, todo se une para empezar hoy con los objetivos. Mitad de año, lunes, primero de junio, año 2026, día de iniciar con los objetivos. Les saluda Lucero del Mar a través del micrófono de Campeona 96.5 FM. Por cierto, hoy, primero de junio, se está celebrando el Día Mundial de la Leche. Hoy, primero de junio, Día Mundial de la Leche, que es una fecha que se conmemora anualmente, el primero de junio, desde 2001. Hoy, primero de junio. Se eligió el primero de junio para la celebración de este día debido a que varios países ya realizaban celebraciones nacionales de la leche en fechas cercanas. Hoy, primero de junio, Día de la Leche. Por cierto, vamos a aprovechar y vamos a ver cuáles son los beneficios de beber leche. 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Bueno, Día Internacional, hoy por ser Día Internacional de la Leche, hablamos un poco de los beneficios de tomar leche. Tomar leche aporta nutrientes esenciales como calcio, proteína.

de alto valor biológico y vitamina D. Su consumo regular favorece la salud ósea, ayuda a mantener la masa muscular, fortalece el sistema inmune y proporciona saciedad, lo que es útil para el control de peso. Es una fuente rica en calcio, de alta absorción y fósforo, lo que ayuda a desarrollar huesos fuertes y a prevenir prevenir la osteoporosis en la edad adulta. Desarrolla también, ayuda también al desarrollo muscular la leche. Sus proteínas como la caseína y el suero de leche promueven la formación y reparación de tejidos musculares, siendo ideales para deportistas. También contiene vitamina B12 para la formación de glóbulos rojos, vitamina A para la vista y el sistema inmune, y también contiene potasio. Y por cierto, recomiendan mucho que la leche que se consuma sea la más pura, la que venden por ejemplo en la laguna, la que venden por ejemplo en las afueras de la ciudad, esa leche criolla, esa que viene directa de la vaca. Eso sí, hay que hervirla bien y después se puede consumir. Esa es la que más recomiendan consumir y esa es de la cual más se puede sacar este tipo de beneficios, ¿ok? Y obviamente, pues, siempre y cuando el médico le dé el visto bueno para tomar leche, porque hay personas que son intolerantes a la lactosa. 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Ya volvemos.

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mañana, hola, hola, hola, hola, 10 de la mañana con 12 minutos, escena de terror en Rusia. Un hombre de 44 años, identificado como Alexei, agarró a una niña que jugaba frente a su casa y la metió a la fuerza mientras ella gritaba desesperada. Pero lo que ocurrió cambió todo. El pequeño amiguito de 5 años no huyó, se aferró a la puerta, resistió con todas sus fuerzas y gritó pidiendo ayuda sin parar. Sus gritos fueron escuchados. Julia, sin dudarlo, intervino, logró salvar a la niña, que es la mujer que salvó a la niña. El agresor fue detenido. En el video que les voy a compartir a través de nuestras redes sociales, @campeona96.5fm, se observa cómo este hombre está metiendo a la niña en un cuarto. Se lleva a la niña en brazos y el niño grita desesperado pidiendo ayuda. ¿Qué le iba a hacer? Bueno, ya sabríamos qué posiblemente iba a suceder, pero bueno, gracias a Dios, el niño se aferró y pudo ser salvada esta niña que fue secuestrada, porque estaba siendo secuestrada. Les repito la información y el video en nuestra cuenta de Instagram, @campeona96.5fm. Son las 10 de la mañana con 14 minutos. 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
0: 10 de la mañana con 15 minutos. Sigan disfrutando de Campeona y ya volvemos.

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1: Minutos, hola, 10 de la mañana con 47 minutos. Continuamos por Campeona 96.5 FM. 10 de la mañana con 48 minutos ya, continuamos en vivo por Campeona 96.5 FM. Iniciamos inmediatamente con información. El Parlamento de Ghana aprobó este viernes por segunda vez el proyecto de ley de derechos sexuales, humanos y valores familiares de 2025, conocido popularmente como la ley anti-gay, tras introducir enmiendas claves que eximen de sanciones a determinados sectores profesionales. El proyecto mantiene la pena actual de hasta 3 años de prisión por actos sexuales entre personas del mismo sexo y prohíbe la financiación, el patrocinio o la promoción de actos LGTBQ+, con penas de prisión de entre 3 y 5 años. Además, introduce la obligación de denunciar actos homosexuales ante la policía u otras autoridades y modifica la ley de extradición de Ghana de 1960, para que los delitos contemplados en la nueva ley sean extraditables. Bajo las nuevas disposiciones modificadas, ya no serán sujetos a castigos los periodistas ni las organizaciones de medios de comunicación que informen o cubran asuntos relacionados con el colectivo en el transcurso de sus deberes profesionales. Asimismo, la ley exime las penalizaciones a los abogados que brinden asesoría legal o representación jurídica a personas identificadas como LGTBQ+, así como los profesionales médicos que ofrezcan servicio quirúrgico, psicológico o asesoramiento. Es decir, los medios de comunicación en Ghana, los abogados y los médicos no serán imputados por asesorar, cubrir noticias o velar de repente por el interés, el derecho de las personas el derecho de las personas homosexuales. Sin embargo, en Ghana, bueno, se aprueba por segunda vez la ley contra el colectivo LGTB. Igualmente, esta información ustedes la pueden ampliar con mayores detalles a través de nuestra cuenta de Instagram @campeona96.5fm.

10 de la mañana con 50 minutos. 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Sigan disfrutando de Campeona 96.5 FM.

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minutos, primero de junio, lunes primero de junio, mitad de año, no hay excusas, hay que comenzar hoy. No te confundas, dice por aquí, no te confundas si te trato bien y no lo me

Pero eso no es una virtud, es convivencia. La verdadera fortaleza aparece cuando sigues siendo dueño de ti mismo en medio de la decepción, la ingratitud y la injusticia. El sol no deja de iluminar porque algunos prefieran la oscuridad. El árbol no deja de dar sombra porque alguien haya roto una de sus ramas. Del mismo modo, una persona con carácter no abandona sus valores porque otros abandonaron los suyos. Uy, esto está muy bueno. Una persona con carácter no abandona sus valores porque otros abandonaron los suyos. Tratar bien a alguien que no lo merece no significa permitir abusos ni tolerar falta de respetos. Significa que tu esencia es más fuerte que las circunstancias. Significa que tus principios no están en venta, porque al final la mayor victoria no es cambiar a los demás. La mayor victoria es que los demás no logren cambiar quién eres. Y recuerda, la calidad de tu vida siempre será proporcional a la profundidad de tu conocimiento. Me encantó esto. Me gustó muchísimo. Lo voy a compartir. ¿Cómo? Ajá, me gustó muchísimo. Me gustó muchísimo y es algo que hay que colocar en práctica. Es como, por ejemplo, que yo se los he compartido a ustedes aquí al aire, que hay personas que dicen, mujeres, ¿no? De que no, si mi novio me fue infiel, pues yo le voy a ser infiel también para que le duela. Entonces, de hecho, se los he dicho. Y siempre se lo digo a alguna amiga o a alguien que llegue y me dice, no, es que fulanito me fue infiel, pues se la voy a devolver. Y yo, ajá, pero ¿cómo usted se va a sentir después de devolvérsela? O sea, usted está dejando que esa persona infiel, esa persona desleal, defina sus valores. Es que usted no va a ser infiel. El hecho de que usted sea infiel, primero, está cortando un valor que supuestamente usted tiene, ¿no? Y segundo, está dejando que la otra persona lo defina. No, es que si no soy infiel, debo serle infiel para que le duele. Y si no lo soy, pues no le va a doler, ¿no? Pero es que más que hacerle un daño a otra persona, se lo está haciendo a usted mismo. A usted misma se está haciendo ese daño. Ojo por ojo, diente por diente, no estoy de acuerdo con eso. No estoy de acuerdo con eso. Porque estamos dejando que otra persona sea la que defina nuestros valores. Entonces, el no actuar de manera mala no es por los otros, sino por mí misma. O por mí mismo. ¿Qué clase de persona soy si pago con la misma moneda? ¿Qué clase de persona soy si destruyo mis valores solo para que la otra persona también se sienta dolida? No, eso no puede ser así. Es cuando elegimos la paz. ¿Elegimos la paz por la otra persona? No elijo la paz por la otra persona. La elijo por mí, por mi tranquilidad. Elijo perdonar por la otra persona. Quizás la otra persona no merece mi perdón, pero yo sí merezco perdonar para sentirme bien conmigo misma. Yo sí merezco perdonar para no llenarme de rencor, no llenarme de odio y no enfermarse. Porque sí es cierto que el odio, que el rencor, que la rabia trae consigo al cabo de un tiempo enfermedades. Así que bueno, no dejemos que la actitud de otros o la falta de valores de otros nos definan a nosotros o me defina a mí misma o a mí mismo, a mí como persona, la actitud de otros, ¿no? 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

mañana, 11 de la mañana con 15 minutos. Sigan disfrutando de Campeona 96.5 FM. Sigan disfrutando de la mejor música y ya volvemos.

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0: Son las 12, 12 del mediodía.
1: A continuación, escucharemos las gloriosas notas del himno nacional de la República Bolivariana de Venezuela, letra de Vicente Salias y música de Juan José Landaeta.

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0: ti, mi amor. Karina, muchas gracias.
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